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1: Seguimos conectados a tu música. Como siempre, ustedes nos pueden encontrar en redes sociales. Estamos en Facebook, nos pueden encontrar como Fabián Quintana. En Instagram, Fabián Quintana Audio. Y en TikTok, estamos como Fabián Quintana Vigo Pro. Ahí estamos en redes sociales para los amigos que se comunican con nosotros y usan estos medios de comunicación o estas líneas de comunicación como conexión directa con nuestro programa. Ahí nos pueden dejar mensajes también. De hecho, hay gente que se comunica con nosotros a través de redes sociales. Hay mucha gente que nos deja mensajes, comenta, que nos escuchan y demás, y nos dejan lindos mensajes a través de redes sociales también. En este Conectados a tu Música, que sigue con esto que está pedido en el 3756-593001.

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7: Hey, para vos que estás sufriendo por amor, recuerda que uno cuando está con la persona correcta no cambia su esencia. Te lo hice de la planta.

hasta acá llegamos con nuestro programa. Nos vamos, nos reencontramos mañana, sí, obviamente, mañana es martes. Mañana volvemos nuevamente con otro Conectados a tu Música, como siempre, desde la Mega FM 94.1 en Mirasol, Corrientes, Argentina, y en esta cadena de radio conectadas que nos están emitiendo, sacando al aire todos los días en estas dos horas de radio para esta cadena de radio conectadas, como siempre decimos, a lo largo y a lo ancho de la República Argentina. Estamos saliendo en diferentes emisoras, en diferentes horarios, por eso nos nombramos en los horarios que estamos saliendo por un día. Esto veamos la repasada de radios que nos emiten en todo el país. Así que un abrazo muy grande para todas las radios que están, como siempre, firme ahí, Conectados a tu Música también con nosotros. La invitación para mañana nuevamente, para otro programa más, para otro Conectados a tu Música, ya mañana, edición de día martes. Excelente resto de jornada para todos, pasen muy bien, cuídense mucho, Dios los bendiga. Chau, hasta mañana.

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0: Dios los bendiga.
1: ¡Qué placer! El aplauso para Luciano. Nos despedimos con un abrazo.
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Yo quiero ganar algo con la selección. Todo es muy cerquita y yo no voy a seguir intentando. Yo quiero ganar con la selección. Quiero volver y quiero estar y voy a jugar todas las cosas importantes.

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0: Che, ¿no pinta algo más movido, culiado?
1: Claro, ahora sí. Bueno, vamos con tu historia, una amiga. Que la vamos a llamar Teresa.

0: chicos, ¿ustedes saben quién nos invitó acá? ¿Eh? ¿Vos? Es así. Salud. Sí. Había luz y entramos.
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0: querido.
1: Gracias por invitarme, por dejarme por la parte de esta noche, ok. Dios los bendiga, sigan y buena vida para todos.
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0: La mano en el aire, Buenos Aires, un aplauso.
1: Mire, maestro, usted acá maneja como quiere, ¿eh? Por eso le dicen su majestad. Acá maneja el Movistar, es
0: iluminación. Apaga todas las luces, por favor. Todos los celulares en alto, prendelo. Que se ilumine el Movistar Arena, acá está. El Pablito, el estar de Damas Gratis, Juanita, y esta banda. Y sigo así, mirá.
1: Quiero ponerme a beber.
2: ¿Qué esto dice?

0: Allá al costado, ahí, ¿eh? ¿Dónde están los hinchas de Boca?
1: Saludos ahí. ¡Ya!
0: Y lo de River, ¿ok?
2: ¿Cómo?
0: Y lo de Boca, ¿ok?
2: El que no levanta la mano es un amargador. ¿Seguimos en vivo? Sí. ¿Esto suena?

0: está por todo.
1: ¡Pilo! ¡Pilo! ¡Pilo!
0: ¡Arriba!
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0: ¡Pilo! ¿Qué?
2: ¿Por qué te fuiste, Ciro?
0: ¡No se escucha! 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

0: La Cachaca.
1: ¡Manitos arriba! ¡Con las palmas arriba, Misiones!
2: ¡Y las manos arriba!
1: En el estudio y en casa, a ver.

0: Las manitos arriba, todos. Porque esta noche suena es DDD, el show de más romántico, inigualable, incomparable, inconfundible. Hasta ahora.
1: Exactamente, Mike. Todo el mundo casita con nosotros. Despidiendo DDD, vamos con las manos bien no. arriba, haciendo palmas, palmas. ¡Arriba!
0: Éxitos, esperamos. Y lo cantamos, lo bañamos, dice.

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0: Chao, amigo. No aprendes más, boneo.
1: Callate más.

0: Dios los bendiga. ¡Qué placer!
1: El aplauso para Luciano.
0: Nos despedimos con un abrazo.
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Quiero volver y quiero estar y voy a jugar todas las cosas importantes.

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16: Che, ¿no pinta algo más movido, culiado?
17: Claro, ahora sí. Bueno, vamos con tu historia, una amiga, que la vamos a llamar Teresa.

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Esto dice así. Ella

0: Chicos, ¿ustedes saben quién nos invitó acá? ¿Eh? ¿Vos? Es así. Salud, ¿eh? Sí. Había luz y entramos.
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3: Atento, grabando.

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2: Go Kingston.

0: La mano en el aire, Buenos Aires, un aplauso.
1: Mire, maestro, usted acá maneja como quiere, ¿eh? Por eso le dicen su majestad. Acá maneja el Movistar.
0: Iluminación. Apaga todas las luces, por favor. Todos los celulares en alto, prendelo. Que se ilumine el Movistar Arena, acá está. El Pablito, el Scar, le da más gratis. Bonita. Y esta banda. Y sigo así, mirá.
1: Quiero ponerme a beber.
0: ¿Qué esto dice?

0: arriba, escuchá. Todo con las palmas, arriba, arriba, arriba, arriba.
1: Arriba hacia arriba.
2: Para la gente de arriba también al costado. ¿Dónde están los hinchas de River esta noche?
1: Allá al costado, ahí, ¿eh?
2: ¿Dónde están los hinchas de Boca?
1: También ahí. ¡Ya!
2: Y lo de River, ¿yo qué?
1: ¿Cómo?
2: Y lo de Boca, ¿yo qué? El que no levanta la mano es una amargadora. ¿Seguimos en vivo? Si esto suena, dice...

0: cantamos todos.
1: ¡Y las manos arriba!
2: ¿Por qué te fuiste solo?
0: ¿Qué?
2: ¿Por qué te fuiste solo?
0: ¡No se escucha! El que no levanta la...

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0: y las manitos arriba todos, porque esta noche suena el DDD, el show de más romántico, inigualable, incomparable, inconfundible. Así y ahora.
1: Exactamente, Mike. Todo el mundo casita con nosotros. Despidiendo DDD, vamos con las manos bien arriba, haciendo palmas, palmas, arriba.
0: Éxitos, esperamos. Y cántalo, cantamos, lo bañamos, dice.

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6: Arrancamos. Arrancamos este martes. Bienvenidos. Arrancamos. Arrancando la edición del día martes, aquí a través de la Mega 94.1 Virasoro Corrientes. Son las 10 de la mañana con 5 minutos en todo el país. Arrancando esta mañana realmente espectacular con un sol a pleno acá en nuestra ciudad de Gobernador Virasoro. Lindo día, un hermoso día, fresquete pero lindo. Así que nos estamos preparando despacito para recibir el invierno, que falta poco. Ahora el 21 de junio ya arranca la temporada de invierno y el frío que se va sintiendo un poquito más. Así que acá estamos preparados para compartir la mejor selección de canciones hasta las 12 del mediodía, como siempre acá a través de la radio, a través de la frecuencia 94.1 Virasoro Corrientes, somos FM La Mega, también saliendo a través de la página de la radio, lamegavirasoro.blogspot.com, esa es la página donde podés entrar y nos podés escuchar en cualquier parte del mundo. Buen día a toda la gente que nos están escuchando también desde Puerto Iguazú, en la provincia de Misiones, ahí están tomando la señal a través de la frecuencia 96.9 de Puerto Iguazú, Radio Urbana. Bienvenidos para todos a prepararse. Tenemos una mañana realmente espectacular. Hoy juega la selección a las 22 horas, hora argentina obviamente. Así que a prepararse con las banderas, con las cábalas, porque hoy juega la selección a las 22 horas. Así que estamos ahí con las expectativas bien arriba, por supuesto, porque se viene Argentina esta noche a las 22 horas. 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Así que ahí están los chicos laburando como siempre. 10 de la mañana con 8 minutos en toda la República Argentina. Un montón de canciones para compartir acá en la mañana. Así que quédate ahí disfrutando de La Mega. 94.1 Virasoro Corrientes. Arrancamos con algo de buena música. Subile el volumen a la radio y quédate ahí sintonizando La Mega 94.1. Esto recién comienza. Esto es La Mañana de la Radio. Con una muy buena selección de canciones para compartir acá con todos ustedes. Podés sumarte a través del WhatsApp 3756-618227. Comunicate en La Mañana. Estamos

Buena música lo que estamos escuchando por acá en el comienzo del programa. Buenas versiones, buenas canciones, lo que van solicitando a través del teléfono WhatsApp 3756-618227. Ahí te comunicás con nosotros acá en la radio. Acordate que estamos hasta las 12 del mediodía. Hoy juega la Argentina a las 22 horas con Argelia. No te lo pierdas. Espectacular, ¿eh? Todos ansiosos para el partido de esta noche. A ver, ¿qué más por acá? Tengo saludos, se van sumando los amigos que están ahí escuchando la radio. 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

0: 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A ver, audios, vamos a ir escuchando audios por acá en un ratito, dale. 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
0: 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Por acá tengo el audio también.
10: Hola amigos, hola gente, acá Luciano. 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
0: Bueno, ahí escuchaste la movida que se viene para este fin.

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1: De la mañana con 28 minutos en toda la República Argentina. La música de Luciano y su grupo Lloviendo Estrellas. La canción de Luciano Pereyra. Si no es muy tarde, esta versión cuarteto que estamos escuchando por acá en la radio. Edición del día martes. Martes 16 de junio de este año 2026. Acá te hacemos la compañía, como siempre, cada mañana de 10 a 12 en la radio que le pone fiesta a las 24 horas. Ahí en el centro, saludos para todos los chicos ahí de la distribuidora que están escuchando la radio también. Un saludo muy grande ahí para toda la gente de la distribuidora que están en sintonía de la radio. Saludos, sintonizando la mañana de la Mega. 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
1: Hola, buen día, tengo audios. Hola, a ver, hola, venta.
3: Hola, buen día, Mati. Quería ofrecer que tengo a la venta una rueda para auxilio, rodado 15, para una camioneta, digamos. Aunque le interesa, que se comunique conmigo por 30 mil pesos hoy ya. Un ofertazo. El que quiera que se comunique conmigo, al 3756. 58 51 84. Gracias, Mati, que tenga buen día.
1: Dale, gracias, muy bien.
3: Matías, que tenga buen día. Al 3756 58 51 84.
1: Oye, para, este es otro, a ver. Hola, sí, a ver.
3: Buen día, Matías, sí. Quería ofrecer que tengo para la venta una motocross Corben. Al que le interesa, que se comunique conmigo. Tengo para vender hoy a 400. O acepto un celular y plata en efectivo. Lo que sea. Dale, Mati, gracias. Que tenga buen día. Dale. Al 3756-585184.
1: Bueno, un poquito más lento el número de teléfono. Un poquito más más despacio para que la gente anote. Bueno, son las 10 de la mañana con 31 minutos en toda la República Argentina. Acá, como siempre, en la radio, te hacemos la compañía. 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

Hola Mati, buen día. Pasá el tema de Puño de Diamantes, dale que va, dale. Buenísimo, gracias, dicen. Muy bien, ahí estamos con toda la gente que se va sumando por acá en la mañana de la radio. De lunes a viernes, de 10 a 12, acá a través de la señal 94.1 en FM La Mega. Y además salimos por la página de la radio, lamegavirasoro.blogspot.com. Esa es la página donde nos podés escuchar en cualquier parte. ¡Vamos a la música! Dale que va con esta canción, Puño de Diamantes.

0: Sandra, estás dale que va. Bravi.
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8: 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Atención con este dato. Hay que estar presente para el sorteo de la moto. Exactamente, sí. Tenés que estar ahí. No es comprar la entrada y por ahí no te vas. Y si no te vas, dale a alguien, ¿sí? Porque el sorteo se hace esa noche y tiene que estar presente el ganador. El ganador tiene que estar presente, así que no te olvides todo esto, la movida que se viene en el Club General Paz acá de Virasoro Corrientes.
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8: Bueno, dale, espectacular. Ahí está la voz de Los Chai, la invitación de Los Chai, que van a estar presentes también este domingo 21 de junio. Club General Paz. Tengo la invitación de todos los artistas por acá. Voy a ir pasando en el transcurso de los días durante la semana. Ahí ya pasamos el de Luciano y su grupo, ahora el de Los Chai. Tenemos varios artistas más por acá para ir pasando durante el transcurso de los programas, hasta el día del evento. A ver, tengo audios. Buen día, hola.
10: Hola, buen día, ¿cómo está, Mati? Como siempre te digo, Mati, de 10, tu programa de primera, pasan temas que te da tu alcance. Si puede ser de Ezequiel, te felicito por el programa. Y sigo con la ladera, Mati, tengo la ladera para venta. Comunicarse a mi número 3756-53-8049. Hoy se va por 150.000. Que le guste, que me llame. Gracias, Mati.
8: Muy bien, gracias. Ahí se van sumando por acá, van dejando los mensajes, los audios. Me encanta escuchar audios en la mañana. A ver, buen día, ¿cómo andan? ¿Todo bien? Hola.
11: Buen día, Mati, buen día. ¿Cómo está, Mati? Un saludo acá para los chicos del Parque Industrial. Estamos laburando a full. Quería saber si me puede pasar un tema de Romeo Santos, Diabla.
8: Sí.
11: Está muy bueno tu programa.
8: Vale, gracias. Algo de Romeo Santos, buscate por ahí, vamos a complacer. Ahí para los chicos del Parque Industrial que están escuchando la radio también. Un abrazo grande. Toda la gente escuchando la radio a esta hora de la mañana. Se viene algo de los pedidos. A ver. Algo de Ezequiel y su grupo que nos pedían por acá. Vamos a escuchar Solicitados en la mañana. Este es Ezequiel y su grupo con Luciano. Amor de mente se llama esta canción.

0: de la mejor.
1: Estás en la mañana de la radio. La música de Orlando Egger, Las locuras mías. Y también sonaba esta canción de Ezequiel y su grupo con Luciano, Amor de Mente. Las canciones que estamos compartiendo por acá en la mañana. Los amigos que se van sumando al 3756-61-8227. Mati, buen día, excelente programa. Pasá el tema Caballero de César Ayala. Gracias. Muy bien, ahí estamos con los amigos que se van sumando por acá en la mañana. Mati, escuchando la radio, podés pasar un buen tema de los bohemios.

0: Casa se cae, acá para el barrio 202, siempre escuchando el programa todas las mañanas.
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Te pasa un tema de Lucas Hugo, un abrazo, Luján, deja el mensaje por acá, te escucho mientras limpio la casa. Muy bien, ahí está haciendo un poco de limpieza, aprovechando este día espectacular, el lindo sol, fresquito nomás, pero bueno, es el invierno que se va acercando de a poco. El 21 de junio ya arranca la temporada invierno y se va sintiendo el invierno despacito, despacito, Vamos con algo de los pedidos en este día martes 16 de junio.

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1: La mañana de la radio, la música del Brasil. Estamos escuchando algo por acá. Y también esta canción que nos pedían César Caballero. César Ayala. El tema se llama Caballero. Así es, exactamente. César Ayala con el tema Caballero que nos pedían por acá. Estamos compartiendo algo de buena música acá en la edición de este día martes 16 de junio de este año 2026. Acá como siempre a través de la radio. 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
1: 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Audios en el WhatsApp, buen día, hola.
10: Buen día, Mati, ¿cómo estás? ¿Será que me pasás Hoja en Blanco o algo de Los Forasteros? Gracias.
1: Vamos a buscar el tema por acá, algo de Hoja en Blanco o algo de Los Forasteros, que están pidiendo por acá, se van sumando en esta mañana. Estamos en vivo hasta las 12 del mediodía. Saludos a la gente que nos escucha en Puerto Iguazú. Estamos a través de la 96.9 FM Urbana de Puerto Iguazú en la provincia de Misiones. Gracias, gracias, gracias.
11: Mati, hola. Buen día, ¿cómo estás? Voy a pedir un tema de Los Príncipes, acá estamos full como siempre en el parque. Saludos para los meñucas ahí que están a full también. Muy lindo tu programa, como siempre, Mati, activando la mañana.
1: Dale, activando la mañana, algo de Los Príncipes de Misiones que nos están pidiendo por acá. Vamos a compartir este clásico que se baila en todas las fiestas. Cuando pones este chamamé, pegan el zapucay.

Hoja en Blanco, la canción que estamos escuchando por acá en la radio, este pedido, y también sonaba la música de Los Príncipes de Misiones. Éxitos espectaculares por acá en la mañana de este martes, hasta las 12 del mediodía, acá como siempre a través de la radio, compartiendo los éxitos. 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Hola Mati, pasá un tema de Los Chaques cualquiera y está lindo el programa de parte de Rocío. Gracias Rocío, escuchando el programa, un abrazo grande para toda la gente que se va sumando por acá en esta mañana espectacular. Con un sol a pleno, excelente el día de hoy, fresquita la mañana pero linda. Mati, un buen tema de Andy Gaona que nos piden por acá también, dale, dale, dale. 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

algo de Bronco también que estaban pidiendo por acá. Vamos a buscar ahí en un ratito algo de música de Bronco para ir compartiendo y complaciendo todos los pedidos en esta mañana del día martes. A las 22 horas juega la selección argentina.

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1: Quiero ver saltando y bailando, Dale, Buenos Aires. 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
2: Son las 11 de la mañana con 43 minutos en toda la República Argentina. Estamos acá acompañándote hasta las 12 del mediodía en esta mañana espectacular, un sol a pleno. Hoy juega la Argentina a las 22 horas con Argelia, no te lo pierdas. 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

0: Final del programa, buen día, hola.
1: Buen día, Mati, bendecido martes, espectacular los temas que está pasando, que están solucionando la audiencia. Hoy quiero escuchar algo de Ratoque, o de los charros, como te quede bien, pero bueno, están lindos los temas acá presentes, Mati. Mandando en casa, ya con prendido por la cocina.
0: Bueno, dale, buenísimo, algo de Ratoski, algo de los Chaques que nos están solicitando por acá. Estamos compartiendo algo de los pedidos acá en esta mañana de radio. Tengo más mensajes por acá, más audio, hola.
2: Hola, Matías, ¿cómo andamos? ¿Cómo estás? Bien. ¿Aguanta Argentina?
0: Eso. Aguanta Argentina, ahí está. Saludos para los chicos de Cultura que están en sintonía todas las mañanas. Desde las 6 de la mañana, ya cuando ingresan ahí al laburo, ahí ya están escuchando la radio. Así que un abrazo ahí para todos los chicos de Cultura. Un abrazo. Un saludo muy grande, ahí están, prendidos.
2: Hola Matías, ¿cómo estás? ¿Aguanta Argentina?
0: Ahí está, esta noche a las 22.

0: quiero dedicarle un feliz cumpleaños para mi hijo Maxi, legal, que está cumpliendo añito, que se puede ser un tema de los charros. Muchas gracias, muy lindo tu programa. Dale, somos del barrio Belgrano.
1: Gracias, ahí está. Vamos a mandar un saludo, vamos a repetir este mensaje por acá. Oyentes, amigos, oyentes que están de cumpleaños en el día de hoy. Así que un saludo grande, felicidades. Acá está el saludo.
0: Hola, buen día, Matías, ¿cómo estás? Quiero dedicarle un feliz cumpleaños para mi hijo Maxi, legal, que está cumpliendo añito, que se puede ser un tema de los charros. Muchas gracias, muy lindo tu programa. Somos del barrio Belgrano.
1: Bien, ahí está, gente del barrio Belgrano, muy bien presente, escuchando la radio. Para Maxi, un saludo grande. Feliz cumple, Maxi.
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3: Buen día, Mati. Acá escuchando el programa. Buen martes. Estamos a previa para esta noche mirar la selección. ¿Puede pasar algo de Julio de Rosa? Mario, el 115. Gracias.
1: Bien ahí, vamos Mario, todavía haciendo ya un poco de previa para esta noche. Hola Mati, algún... Hola Mati, ¿algún número que venda carga de gas? Me dicen por acá. Lindo horario para quedar sin gas, Ya mediodía, bueno. Así dice el mensaje. Hola Mati, ¿algún número que venda carga de gas? Sí, preguntando por acá.
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4: Hola Mati, te voy a tirar un pálpito para hoy. Argentina gana 3-1. Sí. A ver mañana con qué comienzan las cargadas y por ahí hierro el. Pero sí, gana 3-1 hoy.
1: No. Ahí está, gana 3-1, dice el amigo Gabriel, Vamos a guardar este audio. Mira si gana. Le pega, exacto. Ahí está, bueno, pálpitos para esta noche. ¿Qué te parece?
4: Hola Mati, te voy a tirar un pálpito para hoy. Argentina gana 3-1. Sí. A ver mañana con qué comienzan las cargadas y por ahí el. Pero sí, gana 3-1 hoy.
1: Eso. Toda la expectativa para esta noche, 22 horas.

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Algo de Los Charros, un pedacito de Los Charros vamos a compartir por acá, ¿te parece? Hoy es martes, hoy juega la selección, así que arriba, arriba, arriba todo el mundo. Ya estamos casi en la parte final de este programa.

0: La mañana de la radio, parte final del programa. Nos estamos despidiendo. Ahí sonaba un pedacito de Los Charros, algo de los solicitados por acá. Tenemos pedido música de Los Chaques también ahí a través de los mensajes. Ya estamos en la parte final del programa. Acá, como siempre, haciéndote la compañía a través de la frecuencia 94.1 desde Virasoro, Corrientes, Argentina. Gracias a la gente que nos escucha también allá por Puerto Iguazú en Misiones. Gracias a los amigos que están escuchando la radio a través de la 96.9 FM Urbana. Gracias a todos. En parte final nos estamos despidiendo. ¡Nos vamos!
1: Hola Mati, te olvidaste la música de Romeo Santos, Diabla, y hoy gana Argentina 2-0.
0: 2-0, dale, bien ahí, Romeo Santos, es cierto, nos olvidamos.

Bueno, nos vamos a despedir con algo de música solicitada por acá. Se viene la música de Hugo y los Mágicos con Ratoski. Se viene música de Julio de Rosa. Se viene música de Luciano. Se viene música de Romeo Santos, La Diabla. Todas esas canciones van a quedar en programación acá en la radio. Música que quedamos debiendo. Así que un abrazo para todos. Esta noche juega la selección a las 22. No te olvides que estamos a las 18 con la edición del 1x1. De 18 a 20 horas acá, como siempre, en la radio en esta temporada de otoño casi invierno. Un abrazo, que la pasen bien. Nos vemos, un abrazo, que la pasen bien. Mañana estamos de vuelta a partir de las 10 de la mañana. Y gracias por estar ahí como siempre, escuchando la radio. Nos vamos con esta canción, Hugo y los Mágicos y Ratoski, Julio de Rosa, Luciano y su grupo y Romeo Santos. Todas canciones que van solicitando por acá en la mañana. Nos vamos, que la pasen bien, que tengan excelente resto de martes. Y hoy juega la selección a las 22. ¡Chau!

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0: El aplauso grande para Ángela.
1: Gracias, Luna Park. Gracias. Aguante el cuarteto.
0: Gracias.
1: Aguante, qué locura. Gracias, Chino.
0: Gracias, gracias de corazón. Gracias por el amor.
1: Gracias. Chao.
0: Que Dios te bendiga. Gracias,
1: gracias, mi amor. Gonza, gracias. Chao, chicos, gracias.
0: Oye, nos vamos.
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Así estamos arrancando la edición del día martes, martes 16 de junio de este año 2026. Buenas tardes para todos, bienvenidos. ¿Cómo están pasando? Día martes espectacular. Nosotros aquí arrancando el programa para compartir, como siempre, la mejor música, los mensajes, los saludos, toda la buena onda por acá en la tarde. De 18 a 20 horas con la propuesta del 1x1, como siempre, de lunes a viernes, acá a través de esta radio, a través de la frecuencia 94.1 Virasoro Corrientes, a través de la página donde nos podés escuchar en cualquier parte. lamegavirasoro.blogspot.com, esa es la página de la radio. Ahí entras en la página y nos podés escuchar en cualquier parte del mundo. lamegavirasoro.blogspot.com. Un montón de canciones para compartir en esta edición de radio. Hoy juega la Argentina a las 22 horas en el primer partido que se viene con Argelia, así que no te lo pierdas, Vamos a estar todos ahí, por supuesto, en la expectativa del partido. Con todo esta noche, vamos a Argentina todavía. Ya estás organizando la juntada con tus amigos, con la familia. Alguna picadita, alguna pizza, alguna choripaneada, algún asadito por ahí, ¿por qué no también? Así que para vivir esta noche, se viene el debut de Argentina, 22 horas. Alza la mano si quieres fumanchar, alza la mano. Son las 18:07. Acordate que está habilitado. Te podés comunicar a través del teléfono WhatsApp 3756-618227. Arrancamos la edición de este día martes, acá a través de La Mega. Un montón de canciones para compartir, así que quédate ahí disfrutando de la buena música hasta las 8 de la noche. Selección imperdible de canciones para compartir aquí en la radio.

Así estamos arrancando la edición del 1x1 de 18 a 20 horas. Qué buena canción por acá, la música de Los Forasteros, 10.000 lágrimas. Algo de la música que van solicitando por acá en la radio. Te recuerdo que está totalmente habilitado el 3756-618227. Música de Los Continuados que nos están solicitando por acá. Saludos para los amigos ahí del barrio Centro que están escuchando la radio. ¿Te estás preparando para la movida de este fin de semana? 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Este sábado se viene con todo la movida en el Club General Paz. Las anticipadas ya están a la venta, así que la podés conseguir ahí con los chicos. Están a full todos los organizadores preparando la movida que se viene para este domingo. Domingo 21, Día del Padre, se festeja en el Club General Paz a partir de las 15.

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1: Estás en la mega, estás en la frecuencia 94.1, la música del Reja, soltero hasta la tumba, la música que estamos escuchando por acá, éxitos espectaculares como siempre, aquí a través de la radio, la edición del martes, a full, a pleno, hasta las 8 de la noche con toda la selección de música, acá en este punto del dial, 94.1.

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0: Son las 18:36. ¿Estás preparado para este fin de semana? Club General Paz de Virasoro. Se viene una movida realmente espectacular, muy buena este domingo. El matiné que se está preparando, no te lo podés perder. 9 grupos para disfrutar de buena música en vivo. Además, el sorteo de la moto 110 0 kilómetro que se va a estar sorteando ahí esa noche. Tenés que estar presente porque la moto se va sí o sí. Atención con ese dato.
1: Hola amigos, hola gente, acá Luciano. Paso para comentarles que este próximo domingo 21 vamos a estar festejando el Día del Padre en el Club General Paz de Virasoro Corrientes, haciendo mucha música, muchas canciones para todos ustedes, así que los esperamos este próximo domingo 21 festejando el Día del Padre y en el sorteo de una moto 110 0 kilómetro para todos ustedes, así que allá nos vemos.
0: Muy bien, ahí está, la voz de Luciano y su grupo, que es uno de los artistas que va a estar presente en la noche de... en la tarde, mejor dicho. Es un espectáculo que arranca a la tarde y se va hasta la noche. Arranca a las 15 horas. De ahí en adelante arranca el matiné hasta la noche. Así que no te lo pierdas. Esto va a estar buenísimo. La movida que se viene en el Club General Paz este fin de semana, este domingo, a partir de las 15 horas. Juega la selección, sí, por supuesto, esta noche, todo listo, todo preparado, porque juega la selección a las 22 horas. Te estás preparando seguramente ahí con los amigos, con la familia, todo mirando la tele esta noche, así que no te lo pierdas. Se viene el debut de Argentina con Argelia esta noche. 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

tema de la mosca nos están pidiendo por acá para hacer un poco de previa ya para el partido de esta noche. Por supuesto que sí. Ahí está, la canción de la mosca. Escuchamos algo de buena música en este martes de radio. Estamos hasta las 8 acá en la frecuencia 94.1.

Esto es el uno por uno, ahí estamos, sí, haciendo un poquito de previa de lo que se viene para esta noche, 22 horas. Juega la selección de Argentina, todo listo, todo preparado. Acá estamos, sí, a pleno a través de la radio con buena música. Hasta las 8 en la radio, 94.1 en FM La Mega. Desde Virasoro, Corrientes, Argentina. Ahí están los amigos escuchando la radio. Mati en el centro, estamos a full. Hoy el patrón nos dijo que nos vamos temprano. Mirá qué lindo, recopado el patrón. Y claro, hay que ver el partido, así que bueno, hay que salir un toque antes, ¿eh? Sí. 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Sí, están preparados para esta noche. Todo listo, ¿eh? Sí.

0: suena eso, por favor. Martes, se viene el fresquete. Está fresquito afuera, ¿qué onda? ¿Qué onda el tiempo? Está para el mate, ¿no? Está para el mate, bueno. Ya vamos a preparar uno por acá también. Son las 18:48 en toda la República Argentina. 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Tino, ¿cómo anda? ¿Todo bien? 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
0: Mati, puede ser un buen tema de Julio de Rosa o algo de Pablo y su grupo. Buenísimo el programa, como siempre. Barrio 325, escuchando la mega a pleno, dicen por acá. Vamos a complacer algo de buena música por acá. Se viene algo de los pedidos. Vamos a compartir por acá en la radio. Se van comunicando a través del 3756-618227. Hoy es martes 16 de junio de este 2020.

0: en esta noche, aquí, en este DVD en vivo de Cristian Ruta. Gracias, Pablo. Gracias, mi querido.
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1: ¿La música de qué personajes? Grupo Anaconda, Tiene Espinas el Rosal. La canción que estamos escuchando por acá en la radio. Solicitados en este martes 16 de junio de este año 2026. Acá como siempre a través de la Mega 94.1 Virasoro Corrientes. 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
3: Hola, buenas tardes, Mati. Por acá te estoy escuchando por San Justo. Pasa un tema de los continuados, soy Mario de San Justo.
1: Mario de San Justo, escuchando el programa. Muy bien, gracias a toda la gente ahí de San Justo que siempre está presente sintonizando el programa. Un abrazo grande. Ahí vamos a buscar algo de los continuados. Vamos a seguir compartiendo buena música por acá en esta tarde. Tarde-noche, de 18 a 20 horas, la propuesta del 1x1, como siempre, acá a través de la radio, a través de la página, también sonando en lamegavirasoro.blogspot.com. Esa es la página. Martes, hoy martes, la temperatura 17 grados, la máxima para hoy estuvo, bueno, 11 grados la temperatura a esta hora, 11 grados para esta noche, se espera una mínima que va a estar en los 3 grados. Mañana miércoles vamos a tener una máxima de 19 y una mínima de 5 grados. Para el día jueves, máxima de 21 grados y la mínima de 11 grados. Se viene un par de días nublados con un poquito de fresco. Para esta noche, 3 grados la temperatura mínima.
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1: Lluvias, nada de lluvias, no se esperan precipitaciones.

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música de Luke Ra con BM, La Morocha, lo que sonaba por acá. Luciano y su grupo, Mil Preguntas. La canción también, Ya No Vuelvas, lo que estamos escuchando por acá. Algo de Los Chaques, que nos pedían también ahí a través del 3756-618227. Edición de radio en este día martes 16 de junio de este 2026. Como siempre, haciéndote la buena compañía acá a través de la frecuencia 94.1 desde Virasoro, Corrientes, Argentina, junto con toda la gente que se va sumando y nos están escuchando por diferentes lugares a través de la página de la radio. Ahí también salimos en lamegavirasoro.blogspot.com. Esa es la página donde nos podés escuchar en cualquier

0: algo de música de Los Charros que nos están pidiendo por acá también. Vamos a buscar música de Los Charros. Los amigos que se van sumando. A las 22 juega la selección. ¿Te estás preparando? ¿Te estás preparando? ¿Ya hiciste el pedido? 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
0: Ya casi en la parte final de nuestro programa. Ya enseguida nomás se viene Conectados con la conducción de Fabián Quintana, para seguir compartiendo la buena música acá, como siempre, a través de la señal 94.1 La Mega. 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

0: Hola, hola, buenas noches. Tengo más audios por acá, se van sumando. Hola.
1: Hola, Matías, ¿cómo andás? Héctor, acá Luca, el mejor pizzero de Virasoro. ¿Cómo andás, Matías? Acá estamos a full y esperando el partido para esta noche. Matías, ¿puede ser el tema que pasaste recién de los chaques? ¿Puede ser de vuelta ese tema para todos los que me conocen? Gracias, Matías, saludos.
0: Bueno, dale. Ahí está un buen tema de los chaques que nos están pidiendo por acá. Lo vamos a dejar en programación, ¿eh? Dale. ¿Te parece? Ahora se viene esta canción, escuchá. Música de los charros que me pedían por acá a través del mensajero, a través del 3756-618227. La música de los charros. Pero no puedo, así se.

Ahí estaba la canción de Los Charros, Pero No Puedo. La música que estamos escuchando por acá, complaciendo algo de Los Solicitados. 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

0: Hola, buenas tardes, Mati. ¿Será que me pasas el tema de Atorrante o algo de los forasteros? Gracias.
1: Dale, vamos a buscar algo por acá, algo de los forasteros, algo de Atorrante. El tema Atorrante, ese lo canta. A ver, vamos a buscar por acá. Vamos a buscar por acá la canción que nos pedían y vamos a ir cerrando ya el programa. Emanero con Ulises Bueno, Los Palmera Migrantes, ese tema. Bueno, dale, un abrazo, que la pasen muy bien. Parte final del programa, que sigan escuchando la radio. Se vienen dos canciones para el cierre. Música de Atorrante, esa canción, y la música de Los Chaques. Dos temas para el cierre del programa, un abrazo. Nos vemos, nos vemos. A las 22 horas juega la selección argentina, no te lo pierdas. Nos vamos con algo de buena música por acá, Solicitados. Quédate escuchando la radio porque ya se viene Conectados con la conducción de Fabián Quintana. Chau.

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12: Hola, ¿qué tal? Comienza Conectados.
13: Bienvenidos a este otro nuevo Conectados, estamos comenzando otra edición de radio. Bienvenidos a este día, martes. Segunda edición en la semana de este Conectados a tu Música. Estamos en La Mega 94.1, Virasoro, Corrientes, Argentina, para otro Conectados a tu Música. ¿Cómo están todos? ¿Cómo van transitando esta edición, esta jornada? Nosotros desde la radio, como siempre, listos y preparados para acompañarnos en otra edición más de Conectados a tu Música para esta cadena de radio conectadas.
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13: Conectados a tu Música con la producción general de Vigo Producciones. En el aire de La Mega FM 94.1.
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13: Ya se encuentra habilitado para comunicarse con nosotros. Habilitado el WhatsAppero de nuestro programa, el 3756-593001. Subir el volumen, comienza Conectados. Como siempre, andamos por redes sociales. Nos pueden encontrar en Facebook como Fabián Quintana. Estamos en Instagram, Fabián Quintana Audio, y en TikTok. Estamos como Fabián Quintana Vigo Pro. Ahí está habilitado para que se comuniquen con nosotros. También las redes son líneas válidas para que ustedes se pongan en contacto con este programa, con este Conectados a tu Música, el del martes. A subir el volumen porque hay buenas canciones en este Conectados de martes.
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